0: Sí, la verdad, la verdad.
1: ¿Qué
0: es lo que se llama? ¿Qué es
1: lo
0: que se llama?
2: BOS to Milford, starting zero. BOS to Milford, starting zero.
1: I have a license for the female car you anyway. Hello. Ah, Sierra, 6251-4027. 6251-4027.
2: Thank you.